0: Las 18 horas, 14 minutos.
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0: Las 18 horas, 37 minutos.
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Las 20 horas, 29 minutos.

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0: Las 6 de la mañana, 14 minutos.
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0: Las 6 de la mañana, 44 minutos.
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1: Las 7 de la mañana, 3 minutos.

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0: Las 8 de la mañana, 28 minutos.
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0: Las 8 de la mañana, 43 minutos.
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1: Las 10 de la mañana, 22 minutos.

0: Las 10 de la mañana, 39 minutos.
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0: 12 del mediodía, 54 minutos.
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0: Las 17 horas, 24 minutos.
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